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2: Nuestra red de infiltrados informa que donde todavía no han dado respuesta sobre el tema de las personas desaparecidas en la entidad, es en las oficinas encargadas de atender este problema, que actualmente suma 7.533 casos. María de la Luz Valderas Rodríguez, titular de la Comisión Local de Búsqueda de Personas. El encargado del despacho de la Comisión Ejecutiva Estatal de Atención a Víctimas, Jesús Macías Sánchez, y Javier Flores, fiscal general de Justicia de Nuevo León, aún no emiten un pronunciamiento al respecto. Dicen los infiltrados que, aunque se les ha buscado para conocer su punto de vista sobre la problemática que impacta tanto a nivel local como nacional, aún no se recibe una declaración de los funcionarios mencionados.
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2: Nuestra red de infiltrados informa que dicen los infiltrados que la experiencia para Nuevo León como sede del Mundial 2026 resultó mejor de lo que muchos imaginaban, pues aunque hubo reclamos de visitantes nacionales y extranjeros, las felicitaciones sin duda fueron mayoría. Más de 2 millones de personas disfrutaron el Fan Fest y más de 40 días de fiesta y algarabía en los alrededores del Estadio de Rayados, en Parque Fundidora, en la Milla FIFA, en la Macroplaza, en el Barrio Antiguo y en la ciudad en general. Fue el espíritu amigable y generoso de los regios el que dejó ella en los turistas, quienes inundaron las redes sociales con testimonios de gratitud, pues sintieron, más allá de los problemas de la ciudad, el calor humano de sus habitantes, desde el ya clásico Quiere Volar, hasta los abrazos y sonrisas norteñas.
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1: ¿Cómo están? Soy Claudia Mejía. Un nuevo episodio de Ya Oíste. En esta ocasión vamos a hablar de demencias y viene a mi cabeza cuando mi mamá de repente se le olvida algo de ¿a qué vine? Ya me va a dar el ice. Pero realmente pues es algo que decimos, ¿no? Comúnmente, y no sabemos si en realidad sea un factor para que nos dé algún tipo de demencia, ¿no? Y nada más lo decimos al aire, pero pues puede ser que sea más complejo que eso, ¿no? Entonces hoy tenemos a la doctora Cecilia Acosta, ella es neuróloga.
6: Hola Claudia, muy bien, muchas gracias por la invitación. Fíjate que es algo muy cotidiano, ¿no? Todos cuando tenemos esta tendencia a olvidar algo, siempre estamos pensando en una enfermedad como el Alzheimer. Uh-huh. Y resulta que nosotros que nos dedicamos a esto, que somos neurólogos y cotidianamente evaluamos pacientes, pues es un tema muy común, pero poco valorado por las personas, porque pensamos que es algo natural y normal olvidar cosas en algún momento determinado.
1: Cuando vamos al refri decimos, ay, ¿ya que vine?
6: Sí, fíjate que también hay un tip. Hay un tip. Cuando yo voy al refri y voy a una cosa y no recuerdo, y me regreso y después me acuerdo, ahí diríamos que es algo natural, es algo normal. Cuando no me vuelvo a acordar, ahí tenemos un foco rojo
1: red
6: prendido.
1: Flag de aguas, ¿no?
6: Hay que evaluar esta parte. Y tal vez la principal sospecha no solo el olvido como tal, sino el impacto que tiene en nuestra vida diaria. ¿Cuántas veces me sucede? ¿Cuántas veces dejé de hacer una cosa porque lo olvidé? Y no es la primera vez, me está sucediendo cotidianamente, recurrentemente.
1: También es algo degenerativo, ¿no? Es como cuando decimos, ya estoy grande, ya se me están olvidando las cosas.
6: Ah, fíjate que tocas un tema muy importante, la edad. Un tiempo, no hace mucho tiempo, todavía se utilizaban términos como la demencia senil. Y entonces se le atribuía al proceso de envejecimiento exclusivamente la pérdida de memoria. Y ahora sabemos que esos términos ya son obsoletos, no se utilizan. Y que puede haber personas que no tan seniles que puedan presentar síntomas relacionados con un deterioro cognitivo. De hecho, el término de demencia sigue siendo un término fuerte. Ha cambiado su nomenclatura en la actualidad. Hablamos de deterioro cognitivo. Y el deterioro cognitivo se puede presentar a cualquier edad. No necesariamente tendríamos que ser seniles, pero no todas las demencias son enfermedad de Alzheimer. Existen algunos tipos particulares, y las podríamos dividir en aquellas enfermedades que irremediablemente progresan y que tienen un carácter degenerativo. Y habrá algunos deterioros cognitivos que son secundarios, por ejemplo, un trastorno tiroideo. ¿Qué? Obviamente lo más impactante son aquellas enfermedades en donde irremediablemente el paciente va perdiendo no solo su capacidad de memoria, su capacidad de lenguaje, la capacidad de reconocer personas, la capacidad de autocuidado. Y entonces ese tipo de enfermedades son realmente devastadoras porque van progresando y afectando no solo al que padece el problema, sino al entorno.
1: ¿Cómo llegamos a eso? O sea, ¿en algún momento todos podemos tener cierto tipo de deterioro?
6: Sí.
1: En la adultez, en la vejez.
6: Sí.
1: ¿O cómo llegan las personas? ¿O es genético? ¿Cómo es?
6: Ok. Todos, por tener un cerebro, tenemos susceptibilidad. Tenemos un riesgo al nacer de poder tener cualquier enfermedad del sistema nervioso central, porque tenemos el órgano principal que es el cerebro. Pero si yo tengo un familiar directo con algún padecimiento, como este tipo de enfermedades degenerativas que van progresando con el tiempo, pues mi riesgo se incrementa. Pero si yo, aparte de tener este riesgo genético por tener un familiar directo enfermo, pero aparte yo soy diabético, hipertenso, tengo problemas con mi peso, tengo problemas auditivos y no escucho bien, o tengo malos hábitos, no hago dieta, no hago ejercicio. De hecho, en la actualidad sabemos, y eso ya está más que estudiado, el 56% de los pacientes que tienen alguna demencia degenerativa tipo Alzheimer, por ejemplo, el 56% puede ser prevenible.
1: ¿Cómo es vivir con demencia?
6: Imagina que una persona no sepa dónde vive, quién es, en dónde está, que olvide quién es su esposo, sus hijos, y que aparte no pueda tener una posibilidad de sobrevivir y que dependa de terceros para eso. No son capaces de bañarse porque olvidan cómo bañarse. Olvidan cómo ponerse la ropa, se llaman apraxias, olvidan todo este acto motor de ponerte una camiseta, un pantalón, cómo ir al baño. Y todas estas cuestiones van a generar una dependencia de terceros y que el que cuida pues va a tener que hacer todas esas actividades para poder mejorar la calidad de vida de los pacientes. La invitación es que nos volteemos a ver y identifiquemos, ¿no? Y a veces mucha gente se asusta, porque he tenido pacientes que dicen, doctora, se me olvidan las cosas. Y a veces puede suceder que estén deprimidos, que no duerman bien, que tengan ansiedad. Y la ansiedad provoca problemas de concentración, entonces los tranquilizamos, los evaluamos y concluimos. Pero en algunos casos, pues obviamente no son conscientes de lo que sucede. Y en la mayoría nosotros podríamos decir, me está fallando esto, voy a hacerme evaluar, porque aparte pues tengo malos hábitos y a veces el que nos corrijan esos malos hábitos cuesta mucho trabajo y a veces haciendo eso es suficiente pues para poder, digamos que retomar nuestra vida normal sin que estemos en peligro de desarrollar algún tipo de demencia.
1: Como profesional de la salud, ¿qué les dirías a las familias que están enfrentando esto?
6: Fíjate que sí es un tema muy difícil. Primero es la cuestión de la aceptación. Generalmente el familiar es el más renuente a pensar que algo está pasando y hay una especie de negación inicial. ¿Qué se tiene que hacer? Bueno, el cuidador tiene que entender qué es lo principal. Dormir bien, comer bien, para que pueda sentirse fuerte para cuidar a una persona que requiere el cuidado como el de un niño. ¿Qué decirle a un cuidador? Primero, que la enfermedad es crónica y progresiva y que irremediablemente va a tener esta progresión y conforme pasan las etapas de evolución va a haber un mayor impacto en la dependencia de terceros para sobrevivir y por lo tanto que el paciente tiene que irse programando y dosificando y que tiene que generar una red de apoyo. A veces es la misma familia la red de apoyo. Hacer fuerte al cuidador, darle la información para que cuando suceda alguna complicación puedan resolver inmediatamente.
1: Aunque, por ejemplo, la familia lo sepa, siempre hay contextos complicados, ¿no?
6: Sí.
1: Entonces no es como que así ya lo sé, voy a ayudar, voy a ver, nos vamos a organizar. No siempre pasa.
6: Fíjate que yo lo que hago es reunir a la mayoría de las personas que pudieran estar en contacto directo para decirles, ustedes estamos en un barco y vamos a remar siempre para el mismo lado. Porque no sé si te ha pasado, Claudia, que hay personas que tienen diferentes formas de pensar.
1: Sí.
6: Y entonces dicen, no, es que yo creo que mejor no le des medicamento porque eso creo que no. Y yo me da miedo que le des esto porque fulanita le dio tal. Entonces hay una serie de opiniones que lo único que pasa es que todo el mundo se confunda. Y por eso nosotros tenemos que estar ahí como llevando la batuta. Esto se hace, cuiden esto, trabajen en eso. Doctor, es que tengo miedo porque este medicamento leí tal cosa, no tengas temor. Vamos a trabajarlo, vamos a hacerlo. Y si todos remamos por el mismo rumbo, entonces no va a haber esta familia fragmentada, fracturada, porque todos tienen opiniones diferentes. Y el único que pierde es el paciente. En la actualidad, los servicios de salud en el ISSSTE se han abierto para que el paciente, independientemente del lugar donde vive, si él tiene una necesidad por un trastorno de memoria, pueda acudir en el servicio de neurología donde esté disponible, independientemente de la zona. Esto del programa de salud mental es maravilloso.
1: El correo es saludmental@iste.gob.mx. Doctora Cecilia, muchísimas gracias. Fue muy tranquilizadora, yo creo que para varias personas que nos están escuchando.
6: Sí, Claudia, yo te agradezco mucho que toques estos temas porque son de tanta relevancia y tanta importancia que yo aprecio mucho.
1: Muchísimas gracias, doctora.
6: Gracias a ti, Claudia. Saludos a tu audiencia.
1: Gracias. Ella es la doctora Cecilia Acosta. Yo soy Claudia Mejía. Nos vemos en un siguiente episodio. Bye.
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de Carlos Vives, el señorón Carlos Vives, aquí a través de Radio 13, la más vallenata de todo Monterrey, claro, con su estilo vallenato urbano que se empezó a hacer muy famoso. Bueno, al filo de tomor, 6.29 la temperatura y 25 grados Monterrey. Volveremos a llegar hasta los 38 grados, dicen, ¿eh? Va a estar bueno el calor el día de hoy. Por lo pronto te presentamos al señorón Silvestre Dangón con No Me Compares Con Nadie, aquí a través de La Más Vallenata. ¡Claro! Radio 13, buenos días. Buen miércoles para todos, mitad de semana.

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después de haber escuchado a la familia de Diomedes con la obra del cacique, ¿qué te parece esta buena rola? Se llama... No, pero nomás la vas a escuchar y vas a decir, ¡oh, lolo! ¡Hoy nomás! Se llama Mentiras, a cargo de los Vallenatos de la Cumbia. Los Vallenatos. Y la escuchamos a través del 1340 Radio 13, la más vallenata en todo Monterrey. Buenos días.

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Este es un buen tema a cargo de las ninfas del vallenato. Se llamó No Quiero Perderte. 7 de la mañana con 11 minutos, 25 grados Monterrey. Hoy nuevamente llegaremos hasta 38, 39 grados. Ya ahora sí arranca lo de la canícula. Vamos a estar con unos calorones. Lo bueno es que estamos de vacaciones. Los chamacos iban a salir un rato a la calle, pero pues ahí buscamos la manera en que sea que ya baje un poquito el sol, ¿verdad? Ya ahí en la tarde-noche, como dicen por ahí. Carlos Ospino nos presenta Loco Trovador y lo escuchamos a través de La Más Vallenata, claro, Radio 13, buenos días.

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de vallenato, se llamó No Me Quites la Vida. Son las 7 de la mañana con 32 minutos. Que no se te haga tarde, 7 con 32. 25 grados la temperatura, llegaremos hasta 38, 40 grados. Hay que extremar precaución, tomar muchos líquidos, mucha agua, líquido vital. Yo sé que queremos a veces de repente las frías, pero esas dejémoslas para después, porque esas nos van a deshidratar más ahorita en la mañana. Vámonos con la siguiente, corre cargo de los Betos y ya.

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Ahí está ese buen tema, a cargo del binomio de oro, se llamó Si tu amor no vuelve, 7:48 ya, 7:48, oye, hoy llegaremos hasta una buena temperatura de calor, pues a los chamacos ya sabe, tratar de hidratarlos, mucho líquido vital, mucha agua, sueros, todo ese tipo de onda, porque vamos a llegar hasta los 40, oye, hasta los 40 grados vamos a llegar, y me marca ya que se actualizó esto, 29 grados al momento, imagínate, ya tenemos 29 grados. Faltando 12 minutos para las 8, no hombre, que nos va a esperar para mediodía, no hombre, cállate la boca, ¿va? Va a estar muy cañón. El señor Alfredo Gutiérrez nos presenta la banda borracha, qué buena rola. Para escuchar solamente aquí por el 1340, Radio 13, la más vallenata en todo Monterrey, buenos días.

0: momento. ¿Qué es lo que está pasando aquí? Yo estoy oyendo los trombones desafinados. Allá el maestro Calilla con el bajo. Este clarinete. Los hermanos Benítez también están borrachos. Bueno, yo creo que no nos podemos meter un trago. Entonces, ¿qué es lo que pasa?
1: ¿Lo que pasa?
0: Sí.
1: Lo que pasa es...

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Ahí está ese buen tema, cargo de los embajadores del vallenato, se llamó El Santo Cachón, una muy buena rola para escuchar en este miércolitos, mitad de semana. ¿Y qué te parece? Mira, una rolita que también se está haciendo parte tuya. La adoptaste, dijiste, qué buena rola, se llama Tus Mentiras, a cargo del señorón Javier López. Y le escuchas a través del 1340, Radio 13, la más vallenata en todo Monterrey. Javier López y la Universidad de la Radio, de la Universidad de la Música Colombiana. Aquí a través de la más vallenata, claro que sí. Buena rola para escuchar con estos 29 grados.

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Ahí está ese buen tema a cargo de Diomedes, se llamó Ilusiones, una muy buena rola para escuchar en esta mañana. Ya son las 8 de la mañana con 28 minutos, 8 con 28. La temperatura 29 grados. Qué calorón se está sintiendo ahorita. Hombre, cállate la boca. No, yo ya me siento como pollito rostizado, y eso que son las 8 de la mañana. Imagínate en un rato más, hay que tener precaución, hay que tomar muchos líquidos para no deshidratarnos, para no deshidratarnos, ¿te parece? Bueno, esto es Radio 13, la más vallenata en todo Monterrey. Te presentamos tus cartas a través de Radio 13.

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Ahí está ese buen tema, a cargo de Maynard Weyes, se llamó Amor Oculto. Gracias por estar con nosotros, gracias por estar en sintonía de Radio 13, la más vallenata en todo Monterrey. En este buen miércolitos, mitad de semana, oiga, ya marca 29, 30 grados en algunas partes, me dicen, Harry, ¿se siente el calorón como no tienes idea? Claro que se siente el calorón, y mucho la verdad. En fin, bueno, ya son las 8 de la mañana con 51, ya me voy, ya me despido, no me retiro sin antes de recordarle, decirle a usted que se cuide mucho, cuídese bastante, porque el chidote de mero arriba, pues ya sabe que pues, los quiere tener ustedes aquí en la tierra, porque oye, hay que tener más precaución. Yo sé que los chamacos, algunos, no todos, algunos se van de campamento, otros que toman clases de verano, cosas de esas. Pues si van a salir, a extremar precaución, póngale ropa que haga contraste para lo del calor, mándelos con una botellita de agua, no fría, a temperatura ambiente, no, tampoco es necesario que esté congelado o muy helada en el refrigerador porque también nos afecta, mejor así temperatura ambiente, para que aguante nomás para refrescarnos, nomás para no deshidratarnos, como dicen por ahí, ¿les parece? Bueno. Si hay chance, si el chidote me lo permite, regresamos, amenazamos con regresar a mediodía, ¿le parece? Bueno, hasta aquí un servidor y amigo Moisés Hernández del Harry, me dicen el delegado de la música, me despido con esta buena rola a cargo de Karol G, se llama No Puedo Vivir Sin Él, y pues nos escuchamos después, o te pase la genial, pase lo chido, y los dejo con buena programación musical a través de La Más Vallenata.

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1: 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Yo no te pido riqueza, solo te pido fortuna.

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1: Nuestra red de infiltrados informa que dicen los infiltrados que el gobierno estatal se muestra como muy buen vecino, apoyando a los importadores y exportadores afectados por el cierre del puente tercero de Nuevo Laredo, Tamaulipas, para poder utilizar el puente Colombia, ubicado en Nuevo León. Sin embargo, pocos saben que el timbraje fiscal de los pedimentos mantiene la clave 240, que corresponde a Tamaulipas, y es allá donde se quedará la parte estatal de esos ingresos, aunque el cruce regio haya prestado el servicio. Marco El Pollo González, titular de la Corporación para el Desarrollo de la Zona Fronteriza de Nuevo León, Codefront, tiene un buen reto, pues busca convencer a Héctor Alonso Romero, titular de la Agencia Nacional de Aduanas de México, de ajustar la situación para que haya justicia fiscal.
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Ahí está ese buen tema a cargo de Enrique Díaz, la maca grande de 12 del mediodía con 6 minutos. Oigan, 30 y qué. Déjame lo corroboro porque me sorprendí. 37 grados al momento en este mediodía, ya 37 grados. Muy probablemente sensación térmica de 43, vamos a tener el día de hoy 44 grados. Hay que extremar precaución. Vámonos con la siguiente. En este buen mediodía te acompañamos hasta las 2 de la tarde. Evelyn Gómez, junto con Rafa Pérez, nos presenta. Se llama Vida de mi vida. Una muy buena canción para escuchar. En este buen mediodía, claro, a través de Radio 13.

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4: 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Nuestra red de infiltrados informa que dicen los infiltrados que no se deben hacer cosas buenas que parezcan malas, ni viceversa, y es lo que le ocurrió al alcalde de García, Manuel Guerra, cuando buscó promover un nuevo centro de atención a víctimas de violencia familiar y de género. La intención del morenista era buena, pero le salió mal, pues en su video se plantó frente a la fachada del lugar para presumir los avances que ha tenido el municipio en ese rubro, pero se le olvidó el tema de la discreción. Por ley, estos espacios deben ser de ubicación privada y lo más reservados posible para no vulnerar el anonimato de las víctimas y evitar que alguno de los agresores pueda localizarlas. 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

tema a cargo de Raymix, esta rolita sonidera que se llamó Oye Mujer, qué buena rola, 12 del mediodía con 26 minutos, estás en Radio 13, en el 1340 de AM, y te presentamos la siguiente. Oye, 29 grados al momento, casi los 30 prácticamente. No, hombre, ¿cuál 29? No, ahorita te di cuenta, está cañón este asunto. Qué señor calor, a ver, déjame reviso bien, porque yo creo que ya subimos más, Yo digo que subimos más, no, hombre, ¿cuál 29? ¿Cuál 30? 36 grados al momento, 36 grados, no, hombre, cállate. Me siento como pollo rostizado, 36 grados. Dicen que vamos a llegar hasta 43, 44 grados, qué bárbaros. El Combo Colombia nos presenta, regresa. Y lo escuchamos a través del 1340 Radio 13, la más vallenata en todo Monterrey. Buenos días, buena mañana. ¿Cuál mañana? Ya tarde. Es que los chamacos apenas se andan despertando. ¡Qué bárbaros, ¿Cuántas vacaciones! ¡Colombia!

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muy, muy temprano el desayuno, ¿va? Se entiende, se comprende. 36 grados al momento aquí en la zona centro Monterrey. Llegaremos como máxima hasta los 40, ¿eh? No, hombre, qué calorón se está sintiendo el día de hoy. ¡Qué bárbaro! Entiérreme, pero donde esté más fresco, mejor, ¿verdad? Como dicen por ahí. Darío Cárcamo, nos...

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Se llamó Vení, Vení. Ah, qué buena rola, 1:10 p.m. Y oye, cómo hace calor. Bastante calor, oye. ¿Qué te parece la cumbia de la alberca a cargo de Jorge Mesa? Y la escuchamos aquí a través del 1340 de AM, Radio 13, la más vallenata en todo Monterrey. Buenas tardes. ¡Qué calorón, qué calorón! A hidratarnos bastante, ya sea con mucho vital líquido, mucha agüita. A los chamacos, si les puede usted hacer un suero, hacerles un suerito. Ahí como no queriendo, yo sé que guaca la fuchila, no, saben ricos, pero pues hay que tomarlo para no deshidratarnos, ¿le parece? Bueno, buenas tardes, estás en Radio 13. Buen miércoles para todos.

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Morrison también, junto con los embajadores. No vale la pena. Qué buena rola, 1:00 p.m, 27 minutos ya. 38 grados la temperatura. Qué calor, señor Calorón. Vámonos por lo pronto con la siguiente. El Beriberi, a través de Radio 13. Buenas tardes.

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tarde con 45 minutos, ya en la recta final, ya nos estamos despidiendo, ya estamos casi por retirarnos de esto de los sonidos del vallenato. Buena música, para lo que tú vayas incluyendo, con todo gusto. Le mando saludos al Willy de la Granja, a Doña Chelita, a Doña Ceci, al buen Chilo de la 36, al buen Fer de la Tolteca, al Car de los Pirañas. Oye, les mandamos saludotes, espero que se encuentren bien. A hidratarse bastante, Doña Chelita. Ahí tenga, por favor, su tacita con agüita. No café, nada, ahorita café, no. Agüita fresca, no tan fría, no tan helada, para que no se me vaya a dañar, Doña Chelita. Le mandamos un saludote a toda la raza. Cuídense mucho. Los chiquitines, las chiquitinas, pues si van a querer salir a jugar al rato, porque les van a decir que a ir al parque o a cotorrear o no sé, pues mejor espérense como a las 6 de la tarde, que ya empiece un poquito a bajar el sol. Recordemos que nosotros ya no hacemos ese famoso horario de verano, ni horario de invierno. Entonces, para nosotros todavía 6, 7 de la tarde hay mucha luz solar. Ya oscurece ya casi pegándole a las 8 de la noche. Entonces, todavía como que a las 6 aguanta y como que qué onda, ¿va? Entonces, ahí para que lo tengamos presente. Gracias por haber estado con nosotros en sintonía. Los dejamos con buena programación musical. Ya se la sándwich. Con buena programación musical aquí a través del 1340 de AM, Radio 13, la más vallenata. Hasta aquí un servidor y amigo, Mestre Hernández de Harry, me dicen el de la llave de la música. Y no me despido sin antes decirle, cuídese mucho, cuídese bastante, porque el chidote, el de mero arriba, el de allá, el de mero arriba, el de mero arriba, los quiere seguir teniendo ustedes aquí en la tierra. Hasta la próxima, vaigón. Me despido con esta buena rola de Jorge Mesa, El Serrucho, a través de Radio 13.

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6: Nuestra red de infiltrados informa que donde se pusieron las pilas fue en el Colegio de Notarios de Nuevo León, pues su presidente, Gabriel Tlaloc Cantú, anunció que impulsarán una nueva ley para agilizar los trámites que realiza esta asociación. Dicen los infiltrados que la actual ley tiene más de 40 años de existencia y se ha quedado rezagada ante los adelantos tecnológicos que se han presentado en los años recientes, por lo que se busca modernizarla para beneficio de los usuarios. La propuesta que se está promoviendo incluye herramientas como firmas electrónicas avanzadas, validación biométrica y sistemas digitales de almacenamiento, así como la migración de archivos físicos a plataformas electrónicas.
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2: Nuestra red de infiltrados informa que, dicen los infiltrados, que el gobierno estatal se muestra como muy buen vecino, apoyando a los importadores y exportadores afectados por el cierre del puente tercero de Nuevo Laredo, Tamaulipas, para poder utilizar el puente Colombia, ubicado en Nuevo León. Sin embargo, pocos saben que el timbraje fiscal de los pedimentos mantiene la clave 240, que corresponde a Tamaulipas, y es allá donde se quedará la parte estatal de esos ingresos, aunque el cruce regio haya prestado el servicio. Marco El Pollo González, titular de la Corporación para el Desarrollo de la Zona Fronteriza de Nuevo León, Codefront, tiene un buen reto, pues busca convencer a Héctor Alonso Romero, titular de la Agencia Nacional de Aduanas de México, de ajustar la situación para que haya justicia fiscal.
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